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0: La cantante puertorriqueña Paloma Ramos, integrante del ministerio Gateway Worship, presenta su sencillo Por tu Gracia junto a Jadiel Ramón. El tema forma parte del proyecto cristiano Temple, una plataforma que comparte sesiones en vivo, momentos de oración y nueva música, y nos recuerda una verdad poderosa. Todo lo que somos y todo lo que tenemos es gracias a la gracia de Dios. Una canción de adoración que invita a reconocer su amor y fidelidad en cada área de nuestra vida. Te dejamos con Paloma Ramos y su nuevo tema, Por tu Gracia, en Radio Moody.

0: Porque yo sé, Dios, que tú guardarás en completa paz a todo aquel cuyo pensamiento persevera en ti. Porque en ti confía.
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0: El mundo está lleno de ansiedad, miedo y duda. Cuando nos encontramos constantemente desanimados, a menudo es porque estamos aceptando algún tipo de perspectiva falsa. En realidad, estamos poniendo nuestra confianza y nuestra fe en algo negativo, enfocándonos en el peligro que enfrentamos más que en el Dios que nos ama y nos protege. Dios te ama y quiere llenar tu vida de alegría. Te quiere dar paz y propósito. Puedes tener eso a través de una relación personal con Jesús. Él tomó nuestro pecado y murió en la cruz, aceptando voluntariamente nuestro castigo. ¿Quieres tener a Jesús en tu vida? Dile que estás listo para seguirlo y encontrar la paz que tanto necesitas.
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1: Pero yo creo que la Biblia nos enseña que podemos encauzar nuestros pensamientos, que podemos dirigir nuestra manera de pensar, que como un caballo salvaje, la mente tiene que ser domada y puesta bajo control. Porque si no fuera así, Dios no nos diría que hagamos algo que no tenemos el poder de hacer. Él dice, piensen en estas cosas, todo lo que es verdadero, todo lo noble, todo lo justo, todo lo puro, todo lo amable, todo lo admirable, si hay algo excelente o digno de alabanza, piensen en estas cosas. A eso me refiero con pensar en la luz.
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2: El dueto argentino La Feria, integrado por los hermanos Federico y Agustina Eyuravide, presenta su nuevo sencillo titulado Fondo del Mar, una propuesta musical que combina un sonido pop contemporáneo con una producción de estilo minimalista y un desarrollo musical que acompaña la emoción de la letra. La canción invita a reflexionar sobre el ego, el enojo y nuestra dificultad para escuchar. Al mismo tiempo resalta el amor constante y paciente de Dios. Qué hermosa verdad recordar que Él no solo perdona nuestros errores, sino que también los arroja a lo profundo del mar. Te dejamos con La Feria y su más reciente sencillo, Fondo del Mar, aquí en Radio Moody.

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1: Pero yo creo que la Biblia nos enseña que podemos encauzar nuestros pensamientos, que podemos dirigir nuestra manera de pensar, que como un caballo salvaje, la mente tiene que ser domada y puesta bajo control. Porque si no fuera así, Dios no nos diría que hagamos algo que no tenemos el poder de hacer. Él dice, piensen en estas cosas. Todo lo que es verdadero, todo lo noble, todo lo justo, todo lo puro, todo lo amable, todo lo admirable, si hay algo excelente o digno de alabanza, piensen en estas cosas. A eso me refiero con pensar en la luz.
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0: Es normal que los padres nos preocupemos por el bienestar de nuestros hijos, pero algunos tienden a supervisarlos y a angustiarse de forma excesiva, haciéndoles más daño del que temían. Por supuesto que la intención de estos padres no era esta, pero el hecho de no dejar que sus hijos aprendan por ellos mismos a enfrentar los retos propios de la vida va a impedir que se desarrollen con la fortaleza necesaria para crecer. Nuestros hijos tienen que saber que para lograr lo que desean, deben luchar y perseverar. La vida no es fácil y requiere que cada uno de nosotros sepa enfrentar las dificultades propias de la etapa que está experimentando. El cuidado y la supervisión es parte de nuestro rol, pero la sobreprotección no es saludable ni para el niño ni para nosotros. Le habla Sixto Porras de Enfoque a la Familia.
1: Visite enfoquealafamilia.com.
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0: Hillsong en español comparte su EP El Gran Yo Soy, una colección inédita que celebra la grandeza y supremacía de Cristo. De este álbum presentamos el sencillo Buenas Nuevas. Este tema de estilo adoración pop es una canción alegre y con mucha energía. Nos recuerda la esencia de las Buenas Nuevas, que Cristo vino como el Hijo de Dios a morir y entregarse por ti y por mí para que pudiéramos alcanzar salvación. Estas son las Buenas Nuevas que si conoces a Cristo, también puedes proclamar a otros. Te dejamos con Hillsong en español y su más reciente tema, Buenas Nuevas, en Radio Moody.

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0: Hola, soy Johnny Erickson Tada. ¿Recuerdas la historia del hombre que nació ciego y fue sanado por Jesús? Está en Juan capítulo 9. Algo que impacta mucho es cómo empieza la historia, porque cuando los 12 discípulos ven por primera vez al hombre ciego, no le dicen ni una palabra amable, ni lo saludan, ni siquiera le dan una moneda. Más bien lo usan como ejemplo para una lección y le preguntan a Jesús, ¿quién pecó, este hombre o sus padres? Imagínate cómo se sintió ese hombre. Para ellos, no era más que un objeto para hablar del pecado, pero para Jesús, no. Jesús trató al ciego con respeto y compasión. Enseñó que no es lo más importante saber cómo una persona llegó a tener una discapacidad. Lo importante es que las personas con dolor, con alguna discapacidad, necesitan una respuesta llena del amor y la compasión de Cristo. ¿Estás dispuesto a dar esa clase de respuesta hoy? Espero que sí.
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1: Pero yo creo que la Biblia nos enseña que podemos encauzar nuestros pensamientos, que podemos dirigir nuestra manera de pensar, que como un caballo salvaje, la mente tiene que ser domada y puesta bajo control. Porque si no fuera así, Dios no nos diría que hagamos algo que no tenemos el poder de hacer. Él dice, piensen en estas cosas. Todo lo que es verdadero, todo lo noble, todo lo justo, todo lo puro, todo lo amable, todo lo admirable. Si hay algo excelente o digno de alabanza, piensen en estas cosas. A eso me refiero con pensar en la luz.
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0: Es normal que los padres nos preocupemos por el bienestar de nuestros hijos, pero algunos tienden a supervisarlos y a angustiarse de forma excesiva, haciéndoles más daño del que temían. Por supuesto que la intención de estos padres no era esta, pero el hecho de no dejar que sus hijos aprendan por ellos mismos a enfrentar los retos propios de la vida va a impedir que se desarrollen con la fortaleza necesaria para crecer. Nuestros hijos tienen que saber que para lograr lo que desean, deben luchar y perseverar. La vida no es fácil y requiere que cada uno de nosotros sepa enfrentar las dificultades propias de la etapa que está experimentando. El cuidado y la supervisión es parte de nuestro rol, pero la sobreprotección no es saludable ni para el niño ni para nosotros. Le habla Sixto Porras de Enfoque a la Familia.
1: Visite enfoquealafamilia.com.
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0: Es normal que los padres nos preocupemos por el bienestar de nuestros hijos, pero algunos tienden a supervisarlos y a angustiarse de forma excesiva, haciéndoles más daño del que temían. Por supuesto que la intención de estos padres no era esta, pero el hecho de no dejar que sus hijos aprendan por ellos mismos a enfrentar los retos propios de la vida va a impedir que se desarrollen con la fortaleza necesaria para crecer. Nuestros hijos tienen que saber que para lograr lo que desean, deben luchar y perseverar. La vida no es fácil y requiere que cada uno de nosotros sepa enfrentar las dificultades propias de la etapa que está experimentando. El cuidado y la supervisión es parte de nuestro rol, pero la sobreprotección no es saludable ni para el niño ni para nosotros. Le habla Sixto Porras de Enfoque a la Familia.
1: Visite enfoquealafamilia.com.

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1: Pero yo creo que la Biblia nos enseña que podemos encauzar nuestros pensamientos, que podemos dirigir nuestra manera de pensar, que como un caballo salvaje, la mente tiene que ser domada y puesta bajo control. Porque si no fuera así, Dios no nos diría que hagamos algo que no tenemos el poder de hacer. Él dice, piensen en estas cosas. Todo lo que es verdadero, todo lo noble, todo lo justo, todo lo puro, todo lo amable, todo lo admirable. Si hay algo excelente o digno de alabanza, piensen en estas cosas. A eso me refiero con pensar en la luz.
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0: El mundo está lleno de ansiedad, miedo y duda. Cuando nos encontramos constantemente desanimados, a menudo es porque estamos aceptando algún tipo de perspectiva falsa. En realidad, estamos poniendo nuestra confianza y nuestra fe en algo negativo, enfocándonos en el peligro que enfrentamos más que en el Dios que nos ama y nos protege. Dios te ama y quiere llenar tu vida de alegría. Te quiere dar paz y propósito. Puedes tener eso a través de una relación personal con Jesús. Él tomó nuestro pecado y murió en la cruz, aceptando voluntariamente nuestro castigo. ¿Quieres tener a Jesús en tu vida? Dile que estás listo para seguirlo y encontrar la paz que tanto necesitas.
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0: Las personas solemos invertir más en nuestra condición física que en la salud mental y espiritual. En muchas ocasiones recurrimos a la medicación para atender algún síntoma físico relacionado con una situación del alma. Al parecer, curar el cuerpo es más fácil y cómodo que sumergirnos en el proceso de sanar las emociones heridas y las relaciones rotas. La sanidad emocional inicia reconociendo el dolor que estamos experimentando, expresándolo cuando es necesario y perdonando las ofensas recibidas. ¿Y su corazón está sano? Cuando recibimos de Dios la paz que estamos buscando, podemos apreciar a las personas que tenemos cerca y disfrutar los logros alcanzados. Le habla Sixto Porras de Enfoque a la Familia.
1: Visite enfoquealafamilia.com.
2: Los cantantes de música urbana Alex Zurdo y Funky presentan su nuevo lanzamiento titulado Palo. Con una producción dinámica y un sonido moderno de reggaetón, este sencillo llega acompañado de un mensaje profundo, el abandono del pasado y la decisión firme de vivir una vida guiada por Dios. Este tema nos invita a rechazar la vieja naturaleza pecaminosa y nos recuerda que no podemos avanzar hacia la victoria espiritual sin tomar decisiones radicales respecto al pasado. Te dejamos con Alex Zurdo junto con Funky y su más reciente tema, Palo, aquí en Radio Moody.

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1: Pero yo creo que la Biblia nos enseña que podemos encauzar nuestros pensamientos, que podemos dirigir nuestra manera de pensar, que como un caballo salvaje, la mente tiene que ser domada y puesta bajo control. Porque si no fuera así, Dios no nos diría que hagamos algo que no tenemos el poder de hacer. Él dice, piensen en estas cosas. Todo lo que es verdadero, todo lo noble, todo lo justo, todo lo puro, todo lo amable, todo lo admirable. Si hay algo excelente o digno de alabanza, piensen en estas cosas. A eso me refiero con pensar en la luz.
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Hola, soy Johnny Erickson Tada. Seguramente has leído en el Evangelio de Lucas que debemos tomar nuestra cruz cada día y seguir a Jesús. Bueno, a veces esa cruz se siente muy pesada, pero piensa en el propósito que Dios le dio a la cruz. Es el lugar donde el pecado debe morir. Eso fue cierto para Cristo y también lo es para nosotros. Ya sea mi silla de ruedas o las luchas que tú tengas que enfrentar, todo se trata de dar muerte a la preocupación, la ansiedad, el miedo al futuro, el resentimiento y el egoísmo. Recuerda que el corazón del plan de salvación de Dios es el rescate del pecado. Cada día, cuando tomas tu cruz y mueres a los pecados por los que Jesús ya murió en la suya. Y lo mejor de todo es que tu Padre Celestial te da el poder para hacerlo. Así que hoy da un paso gigante en tu crecimiento en Cristo. Sé más como Él. Toma tu cruz, deja atrás tus temores y síguelo.

Por eso es que perseveraré. 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

es pues la fe, la certeza de lo que se espera, la convicción de lo que no se ve. Poliformo.

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0: Las personas solemos invertir más en nuestra condición física que en la salud mental y espiritual. En muchas ocasiones recurrimos a la medicación para atender algún síntoma físico relacionado con una situación del alma. Al parecer, curar el cuerpo es más fácil y cómodo que sumergirnos en el proceso de sanar las emociones heridas y las relaciones rotas. La sanidad emocional inicia reconociendo el dolor que estamos experimentando, expresándolo cuando es necesario y perdonando las ofensas recibidas. ¿Y su corazón está sano? Cuando recibimos de Dios la paz que estamos buscando, podemos apreciar a las personas que tenemos cerca y disfrutar los logros alcanzados. Le habla Sixto Porras de Enfoque a la Familia.
1: Visite enfoquealafamilia.com.
2: Gateway Worship Español y Miel San Marcos presentan su sencillo Resucitó. En el ámbito musical, la canción se enmarca en un sonido de la música cristiana contemporánea con una producción congregacional que refuerza su carácter celebratorio. Este canto exalta la victoria de Cristo y celebra el milagro de la tumba vacía. Este tema nos invita a poner nuestra mirada en Jesús y en el poder transformador de su resurrección. Si aún no has experimentado ese poder que puede cambiarte, no esperes más y busca a Cristo hoy mismo. Te dejamos con Gateway Worship y Miel San Marcos, con su poderoso tema Resucitó, aquí en Radio Movie.

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0: El mundo está lleno de ansiedad, miedo y duda. Cuando nos encontramos constantemente desanimados, a menudo es porque estamos aceptando algún tipo de perspectiva falsa. En realidad, estamos poniendo nuestra confianza y nuestra fe en algo negativo, enfocándonos en el peligro que enfrentamos más que en el Dios que nos ama y nos protege. Dios te ama y quiere llenar tu vida de alegría. Te quiere dar paz y propósito. Puedes tener eso a través de una relación personal con Jesús. Él tomó nuestro pecado y murió en la cruz, aceptando voluntariamente nuestro castigo. ¿Quieres tener a Jesús en tu vida? Dile que estás listo para seguirlo y encontrar la paz que tanto necesitas.
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4: ¿Quieres hacer una producción que no sea controversial, pero que llame la atención? Que en el mundo secular no tenga oposición y que no te discriminen por tu religión. Sencillo, nada intelectual, positivo y, ¿por qué no?, de éxito comercial. Sin mencionar ningún versículo, hacerte viral en TikTok sin hacer el ridículo. El algoritmo no detecta calidad, boy, solo el tráfico, y lo debes de entender. Que muchos de los nuestros no verán tu video, sino a los reggaetoneros vestidos de mujer. Te vas

buena, como era de esperarse, como cada canción de Redimido, ahora viene.

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2: Luego de 3 años de ausencia, el dúo Tercer Cielo nos presenta su sencillo Permaneces Fiel. Se trata de una canción de adoración nacida durante un encuentro creativo entre amigos, Juan Carlos Rodríguez, Antonio González y Ángelo Frilop. El resultado es una composición profunda, cargada de fe, esperanza y con un mensaje importante. Ya sean tiempos de dificultad, incertidumbre o gozo, Dios permanece constante, fiel y presente. Te dejamos con Tercer Cielo y su más reciente sencillo, Permaneces Fiel, en Radio Moody.

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0: Hola, soy Johnny Erickson Tada. Seguramente has leído en el Evangelio de Lucas que debemos tomar nuestra cruz cada día y seguir a Jesús. Bueno, a veces esa cruz se siente muy pesada, pero piensa en el propósito que Dios le dio a la cruz. Es el lugar donde el pecado debe morir. Eso fue cierto para Cristo y también lo es para nosotros. Ya sea mi silla de ruedas o las luchas que tú tengas que enfrentar, todo se trata de dar muerte a la preocupación, la ansiedad, el miedo al futuro, el resentimiento y el egoísmo. Recuerda que el corazón del plan de salvación de Dios es el rescate del pecado. Cada día, cuando tomas tu cruz y mueres a los pecados por los que Jesús ya murió en la suya. Y lo mejor de todo es que tu Padre Celestial te da el poder para hacerlo. Así que hoy da un paso gigante en tu crecimiento en Cristo. Sé más como Él. Toma tu cruz, deja atrás tus temores y síguelo.
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0: Las personas solemos invertir más en nuestra condición física que en la salud mental y espiritual. En muchas ocasiones recurrimos a la medicación para atender algún síntoma físico relacionado con una situación del alma. Al parecer, curar el cuerpo es más fácil y cómodo que sumergirnos en el proceso de sanar las emociones heridas y las relaciones rotas. La sanidad emocional inicia reconociendo el dolor que estamos experimentando, expresándolo cuando es necesario y perdonando las ofensas recibidas. ¿Y su corazón está sano? Cuando recibimos de Dios la paz que estamos buscando, podemos apreciar a las personas que tenemos cerca y disfrutar los logros alcanzados. Le habla Sixto Porras de Enfoque a la Familia.
1: Visite enfoquealafamilia.com.
2: La banda Living presenta su sencillo Ímpetu, la potencia de tu amor. Este tema es una balada mid-tempo con influencias de la adoración contemporánea y el pop latino actual. La canción explora la tensión entre la fragilidad humana y el poder de Dios actuando desde el interior del creyente. El tema nace entre el choque entre lo que yo puedo hacer y lo que Dios puede hacer en mí. Nos recuerda que solo podemos ser sostenidos por una fuerza superior a la nuestra, la del Espíritu Santo. Te dejamos con Living y su más reciente tema, Ímpetu, la potencia de tu amor, en Radio Moody.

0: Aleluya. 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

0: Hola, soy Johnny Erickson Tada. Seguramente has leído en el Evangelio de Lucas que debemos tomar nuestra cruz cada día y seguir a Jesús. Bueno, a veces esa cruz se siente muy pesada, pero piensa en el propósito que Dios le dio a la cruz. Es el lugar donde el pecado debe morir. Eso fue cierto para Cristo y también lo es para nosotros. Ya sea mi silla de ruedas o las luchas que tú tengas que enfrentar, todo se trata de dar muerte a la preocupación, la ansiedad, el miedo al futuro, el resentimiento y el egoísmo. Recuerda que el corazón del plan de salvación de Dios es el rescate del pecado. Cada día, cuando tomas tu cruz y mueres a los pecados por los que Jesús ya murió en la suya. Y lo mejor de todo es que tu Padre Celestial te da el poder para hacerlo. Así que hoy da un paso gigante en tu crecimiento en Cristo. Sé más como Él. Toma tu cruz, deja atrás tus temores y síguelo.
1: La banda Factor de Cambio presenta su nuevo sencillo Todo Live, una vibrante canción de adoración contemporánea interpretada por Joel Rocco y Marcos Salice. Grabada en vivo, este tema se levanta como una declaración llena de fe y gozo que combina elementos de pop moderno con una fuerte esencia congregacional. La canción invita a la iglesia a proclamar que en Cristo no nos falta nada, en Él tenemos todo. Esperamos tú también ya hayas experimentado la transformación de vida que solo puedes obtener a través de la gracia de Dios. Si aún no le conoces, busca a Cristo hoy mismo. Te dejamos con Factor de Cambio junto con Joel Rocco y Marcos Salice y su tema Todo Live en Radio Movie.

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2: Odanis VSK presenta el tema Lo que viene, en colaboración con Ander Bock y Mariana y Diego. Este canto es un poderoso reggaetón cristiano con un balance de música urbana y pop. Este sencillo es una declaración de fe, esperanza y resiliencia, pensada para quienes atraviesan procesos difíciles sin perder la confianza en Dios. Nos invita a recordar que Dios puede ser nuestro refugio y fortaleza. Solo tenemos que confiar en Él. Y si aún no conoces a Cristo, no esperes más y búscale hoy mismo. Te dejamos con Odanis VSK junto con Ander Bock y Mariana y Diego y su tema Lo que viene en Radio Moody.

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0: Las personas solemos invertir más en nuestra condición física que en la salud mental y espiritual. En muchas ocasiones recurrimos a la medicación para atender algún síntoma físico relacionado con una situación del alma. Al parecer, curar el cuerpo es más fácil y cómodo que sumergirnos en el proceso de sanar las emociones heridas y las relaciones rotas. La sanidad emocional inicia reconociendo el dolor que estamos experimentando, expresándolo cuando es necesario y perdonando las ofensas recibidas. ¿Y su corazón está sano? Cuando recibimos de Dios la paz que estamos buscando, podemos apreciar a las personas que tenemos cerca y disfrutar los logros alcanzados. Le habla Sixto Porras de Enfoque a la Familia.
1: Visite enfoquealafamilia.com.
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1: Pero yo creo que la Biblia nos enseña que podemos encauzar nuestros pensamientos, que podemos dirigir nuestra manera de pensar, que como un caballo salvaje, la mente tiene que ser domada y puesta bajo control. Porque si no fuera así, Dios no nos diría que hagamos algo que no tenemos el poder de hacer. Él dice, piensen en estas cosas. Todo lo que es verdadero, todo lo noble, todo lo justo, todo lo puro, todo lo amable, todo lo admirable. Si hay algo excelente o digno de alabanza, piensen en estas cosas. A eso me refiero con pensar en la luz.
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2: La banda colombiana Celeste presenta su más reciente lanzamiento musical titulado Como Daniel. Musicalmente, este tema se mueve entre el pop rock con influencias retro, logrando un sonido enérgico y auténtico que conecta lo clásico con lo contemporáneo. Esta canción se perfila como una poderosa declaración de identidad dirigida a una generación que enfrenta constantes desafíos y presiones, recordándoles que es posible mantenerse firme en sus convicciones. Te dejamos con Celeste y su nuevo tema, Como Daniel, en Radio Mundo.

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0: El mundo está lleno de ansiedad, miedo y duda. Cuando nos encontramos constantemente desanimados, a menudo es porque estamos aceptando algún tipo de perspectiva falsa. En realidad, estamos poniendo nuestra confianza y nuestra fe en algo negativo, enfocándonos en el peligro que enfrentamos más que en el Dios que nos ama y nos protege. Dios te ama y quiere llenar tu vida de alegría. Te quiere dar paz y propósito. Puedes tener eso a través de una relación personal con Jesús. Él tomó nuestro pecado y murió en la cruz, aceptando voluntariamente nuestro castigo. ¿Quieres tener a Jesús en tu vida? Dile que estás listo para seguirlo y encontrar la paz que tanto necesitas.
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0: La banda Sueño de Hormiga presenta su sencillo Caerán. En este tema la agrupación regresa a sus raíces de pop rock, fusionándolo con elementos de country que aportan frescura y energía a su propuesta musical. Este canto es una poderosa declaración de fe y confianza en medio de la incertidumbre. El tema retrata momentos de cansancio y la fragilidad emocional contrastados con la certeza de la presencia de Dios, quien acompaña, sostiene y da la victoria. Recuerda que en Cristo tú también puedes ser un vencedor. Si todavía no le conoces, te invitamos a buscarle hoy mismo. Te dejamos con Sueño de Hormiga y su más reciente tema, Caerán, en Radio.

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1: Las personas solemos invertir más en nuestra condición física que en la salud mental y espiritual. En muchas ocasiones recurrimos a la medicación para atender algún síntoma físico relacionado con una situación del alma. Al parecer, curar el cuerpo es más fácil y cómodo que sumergirnos en el proceso de sanar las emociones heridas y las relaciones rotas. La sanidad emocional inicia reconociendo el dolor que estamos experimentando, expresándolo cuando es necesario y perdonando las ofensas recibidas. ¿Y su corazón está sano? Cuando recibimos de Dios la paz que estamos buscando, podemos apreciar a las personas que tenemos cerca y disfrutar los logros alcanzados. Le habla Sixto Porras de Enfoque a la Familia.
2: Visite enfoquealafamilia.com.
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1: Pero yo creo que la Biblia nos enseña que podemos encauzar nuestros pensamientos, que podemos dirigir nuestra manera de pensar, que como un caballo salvaje, la mente tiene que ser domada y puesta bajo control. Porque si no fuera así, Dios no nos diría que hagamos algo que no tenemos el poder de hacer. Él dice, piensen en estas cosas, todo lo que es verdadero, todo lo noble, todo lo justo, todo lo puro, todo lo amable, todo lo admirable, si hay algo excelente o digno de alabanza, piensen en estas cosas. A eso me refiero con pensar en la luz.
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0: Hola, soy Johnny Erickson Tada. Seguramente has leído en el Evangelio de Lucas que debemos tomar nuestra cruz cada día y seguir a Jesús. Bueno, a veces esa cruz se siente muy pesada, pero piensa en el propósito que Dios le dio a la cruz. Es el lugar donde el pecado debe morir. Eso fue cierto para Cristo y también lo es para nosotros. Ya sea mi silla de ruedas o las luchas que tú tengas que enfrentar, todo se trata de dar muerte a la preocupación, la ansiedad, el miedo al futuro, el resentimiento y el egoísmo. Recuerda que el corazón del plan de salvación de Dios es el rescate del pecado. Cada día, cuando tomas tu cruz y mueres a los pecados por los que Jesús ya murió en la suya. Y lo mejor de todo es que tu Padre Celestial te da el poder para hacerlo. Así que hoy da un paso gigante en tu crecimiento en Cristo. Sé más como Él. Toma tu cruz, deja atrás tus temores y síguelo.
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0: Lugar solitario.
1: Estoy aquí.
0: Lugar de cambio.
1: Sigo.
0: Lugar de aflicción. De transformación.
1: Para bien.
0: Lugar de sed.
1: Sí.
0: Lugar de fe.
1: Fe.
0: Lugar de experiencia.
1: Sí.
0: De resiliencia.
1: Vamos.
0: Lugar del débil. Lugar del fuerte.
1: Soy yo.
0: Lugar de vida.
1: Lugar de muerte.
0: Cuando me enfrenté a lo que temía, me di cuenta.

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0: Porque yo sé, Dios, que tú guardarás en completa paz a todo aquel cuyo pensamiento persevera en ti. Porque en ti confía.
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0: Las personas solemos invertir más en nuestra condición física que en la salud mental y espiritual. En muchas ocasiones recurrimos a la medicación para atender algún síntoma físico relacionado con una situación del alma. Al parecer, curar el cuerpo es más fácil y cómodo que sumergirnos en el proceso de sanar las emociones heridas y las relaciones rotas. La sanidad emocional inicia reconociendo el dolor que estamos experimentando, expresándolo cuando es necesario y perdonando las ofensas recibidas. ¿Y su corazón está sano? Cuando recibimos de Dios la paz que estamos buscando, podemos apreciar a las personas que tenemos cerca y disfrutar los logros alcanzados. Le habla Sixto Porras de Enfoque a la Familia.
1: Visite enfoquealafamilia.com.
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0: La cantante Chris presenta su nuevo sencillo, Toda mi alma, acompañada por Alex Zurdo. Esta canción forma parte de su más reciente EP, Nueva Era, y marca una nueva etapa musical en su carrera con una propuesta en estilo salsa. Con instrumentos en vivo y un sonido caribeño auténtico, el tema transmite la alegría y libertad que se encuentran en una vida transformada por Cristo. Su mensaje invita a dejar atrás el pasado y abrazar el propósito que Dios tiene para cada persona. Te recordamos que Dios es quien hace todo nuevo y con Él tenemos esperanza y un futuro. Si aún no le conoces, busca a Cristo hoy mismo. Te dejamos con Chris junto con Alex Zurdo y su poderoso tema Toda mi alma, aquí en Radio Moody.

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1: Pero yo creo que la Biblia nos enseña que podemos encauzar nuestros pensamientos, que podemos dirigir nuestra manera de pensar, que como un caballo salvaje, la mente tiene que ser domada y puesta bajo control. Porque si no fuera así, Dios no nos diría que hagamos algo que no tenemos el poder de hacer. Él dice, piensen en estas cosas. Todo lo que es verdadero, todo lo noble, todo lo justo, todo lo puro, todo lo amable, todo lo admirable. Si hay algo excelente o digno de alabanza, piensen en estas cosas. A eso me refiero con pensar en la luz.
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1: Pero yo creo que la Biblia nos enseña que podemos encauzar nuestros pensamientos, que podemos dirigir nuestra manera de pensar, que como un caballo salvaje, la mente tiene que ser domada y puesta bajo control. Porque si no fuera así, Dios no nos diría que hagamos algo que no tenemos el poder de hacer. Él dice, piensen en estas cosas. Todo lo que es verdadero, todo lo noble, todo lo justo, todo lo puro, todo lo amable, todo lo admirable. Si hay algo excelente o digno de alabanza, piensen en estas cosas. A eso me refiero con pensar en la luz.
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1: Pero yo creo que la Biblia nos enseña que podemos encauzar nuestros pensamientos, que podemos dirigir nuestra manera de pensar, que como un caballo salvaje, la mente tiene que ser domada y puesta bajo control. Porque si no fuera así, Dios no nos diría que hagamos algo que no tenemos el poder de hacer. Él dice, piensen en estas cosas. Todo lo que es verdadero, todo lo noble, todo lo justo, todo lo puro, todo lo amable, todo lo admirable. Si hay algo excelente o digno de alabanza, piensen en estas cosas. A eso me refiero con pensar en la luz.
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3: Mr. Mao, o Santiago Torres Jr., Colombia y Puerto Rico.

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1: Hola, soy Johnny Erickson Tada. Seguramente has leído en el Evangelio de Lucas que debemos tomar nuestra cruz cada día y seguir a Jesús. Bueno, a veces esa cruz se siente muy pesada, pero piensa en el propósito que Dios le dio a la cruz. Es el lugar donde el pecado debe morir. Eso fue cierto para Cristo y también lo es para nosotros. Ya sea mi silla de ruedas o las luchas que tú tengas que enfrentar, todo se trata de dar muerte a la preocupación, la ansiedad, el miedo al futuro, el resentimiento y el egoísmo. Recuerda que el corazón del plan de salvación de Dios es el rescate del pecado. Cada día, cuando tomas tu cruz y mueres a los pecados por los que Jesús ya murió en la suya. Y lo mejor de todo es que tu Padre Celestial te da el poder para hacerlo. Así que hoy da un paso gigante en tu crecimiento en Cristo. Sé más como Él. Toma tu cruz, deja atrás tus temores y síguelo.
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0: La banda colombiana Celeste presenta su más reciente lanzamiento musical titulado Como Daniel. Musicalmente, este tema se mueve entre el pop rock con influencias retro, logrando un sonido enérgico y auténtico que conecta lo clásico con lo contemporáneo. Esta canción se perfila como una poderosa declaración de identidad dirigida a una generación que enfrenta constantes desafíos y presiones, recordándoles que es posible mantenerse firme en sus convicciones. Te dejamos con Celeste y su nuevo tema, Como Daniel, en Radio Mutis.

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0: El mundo está lleno de ansiedad, miedo y duda. Cuando nos encontramos constantemente desanimados, a menudo es porque estamos aceptando algún tipo de perspectiva falsa. En realidad, estamos poniendo nuestra confianza y nuestra fe en algo negativo, enfocándonos en el peligro que enfrentamos más que en el Dios que nos ama y nos protege. Dios te ama y quiere llenar tu vida de alegría. Te quiere dar paz y propósito. Puedes tener eso a través de una relación personal con Jesús. Él tomó nuestro pecado y murió en la cruz, aceptando voluntariamente nuestro castigo. ¿Quieres tener a Jesús en tu vida? Dile que estás listo para seguirlo y encontrar la paz que tanto necesitas.
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